0: Siendo las 2:02 aquí en su programa Frecuencia Latina. Como siempre, conectados en vivo. Y hoy, siendo domingo 20 de septiembre, como se acostumbre, un programa más para disfrutar en esta tarde maravillosa. Sí, como siempre, tenemos información, tenemos noticias, viaje, eventos comunitarios y tema de interés. Teléfono de estudio, el 9415-1923. Y como también, saludos a los que están desde el otro lado de Sudamérica y Centroamérica. Para todos ustedes, Demetrio, muy buenas tardes.
1: Buenas tardes, ¿cómo están, amigos del programa? En este mes de septiembre tenemos varios países que han celebrado su fiesta nacional. Me recuerdo Chile el 18 de septiembre, Guatemala, Honduras, El Salvador, Costa Rica y Nicaragua el 15 de septiembre y Belice que lo hará el 21 de septiembre. Bien, sí. Nosotros saludamos y celebramos a cada una de estas naciones hermanas de nuestra América Latina, a las cuales le rendimos un homenaje de amor y de solidaridad.
0: Bueno, para iniciar la programación, como es de costumbre, tenemos lo más nuevo. Esta vez tenemos con cumbia. Sí, este es el Mer y Son Orquesta, que es una orquesta de cumbia peruana destacada por fusionar la cumbia tradicional con un estilo enérgico y también bailar bajo el lema de sabrosura y fiesta. Es una canción de cumbia grupo musical y que aquí se ha dado ya en estreno hace unos días. Y vamos a escuchar este tema musical, como es de costumbre en esa hora de la tarde. Vamos con el tema.

0: Hermoso tema en esta hora de la tarde. Teníamos una primicia, como siempre, al inicio, al final de la programación. Y enseguida vamos también con lo más pedido. Vamos con ¿Sabías qué? Vamos a ser Demetrio.
1: ¿Sabías qué? Millones de personas en Victoria, Nueva Zelanda, la capital federal y Tasmania, que han disfrutado de las temperaturas de los 20 grados o más, son para un cambio brusco, según Waterson. ¿Sabías que por cada persona asesinada en la carretera de Victoria, 20 terminan en hospital con lesiones graves?
0: ¿Sabías que retiran del mercado australiano lentes de contacto de Chain por contaminación bacteriana y riesgo de infección ocular graves? ¿Sabías que las controversias de la ley de Victoria sobre trabajar desde casa han sido suspendidas? Esto ocurrió después de que el Partido Laborista perdió inesperadamente una votación a finales de la tarde en la Cámara Superior.
1: ¿Sabías que las comunidades empresariales y las universidades estarán alertas con Paulina Hanson, dispuesta a reducir el número de estudiantes internacionales y portadores de visados temporales en el país?
0: ¿Sabías que el gobierno federal obligará a los exportadores de gas a reservar parte de su producto para los usuarios australianos en un intento para producir los precios?
1: ¿Sabías que una nación ha levantado las cejas sugiriendo que Victoria considere restablecer la pena de muerte para los delincuentes graves?
0: ¿Sabías que la crisis de vivienda de Australia está saliendo de control, con nuevas ventas de viviendas que se desploman y la construcción quebrantándose a nivel nacional, a medida que otro banco aumentó las tasas de interés hoy? Los principales partidos se enfrentaron a una amarga disputa sobre cómo solucionar el problema.
1: ¿Sabías que las vacunas contra el COVID-19 se eliminarán en la lista de regalos para todos menos para los más vulnerables de Australia en menos de 2 semanas, ha anunciado el gobierno?
0: ¿Sabías que los australianos retirados están siendo golpeados con más fuerza por los precios en aumento que el resto de la población, ya que el costo de una jubilación cómoda se dispara?
1: ¿Sabías que las mujeres con cáncer de mama o endometriosis ahora se podrán comprar la medicina por $25 por fórmula?
0: ¿Sabías que una nueva herramienta de inteligencia artificial ahora se ahorra tiempo en las consultas médicas, brindando así a los pacientes acceso inmediato a atención médica? ¿Qué les parece?
1: ¿Sabías que en un esfuerzo por abordar la violencia doméstica impulsada por el alcohol, los servicios de entrega de alcohol serán restringidos en todo el sur de Australia?
0: ¿Qué les parece? También sabías que el comisionado federal de policía australiana advierte que ha habido una explosión relacionada con el uso de drogas y con crímenes organizados.
1: ¿Sabías que un marcado descenso de las temperaturas afectará a Tasmania y Victoria este martes? Las máximas apenas alcanzarán los 13 grados en Hobart, mientras que en Melbourne se prevén solo 14 grados.
0: ¿Sabías que el diputado victoriano de los Greens, Tim Reid, murió a los 64 años después de una batalla contra el cáncer metástico? El miembro de Brunswick trabajó como médico general e investigador médico antes de liderar a los Green a su primera victoria en el asiento en el año, más o menos, haciendo el tiempo del año 2018. Teníamos entonces nosotros la sección de ¿Sabías qué? Como siempre, cada domingo a la misma hora. Bueno, pasamos ahora con el tiempo. Vamos con el tiempo para esta hora de la tarde. Estamos con Hoy domingo, sí, día soleado, ligera probabilidad de chubascos. Tenemos con una mínima de 15 y una máxima de 26. Posibilidad de ligeros chubascos, sobre todo por la noche. Vientos del norte 35 a 55. El día de mañana tenemos una mínima de 11 con una máxima de 13, nublado, alta probabilidad de chubascos en Dandenong, probabilidad media en el resto de la zona, viento del oeste al sureste de 20 a 30 kilómetros por hora. Para el martes, una mínima de 6 con una máxima de 15, soleado, posibilidad de heladas matutinas en algunas zonas, vientos también. Y el día miércoles, una mínima de 7 con una máxima de 28, soleado, vientos suaves. Para el jueves, una mínima de 11 y una máxima de 25, parcialmente nublado, vientos flojos que se intensificarán hacia el norte, alcanzando velocidad de 15-25 kilómetros durante la mañana. Teníamos entonces la sección también de el clima para estos días. ¿Y qué les parece? Pasamos con toque musical también después de que hemos tenido esta hora de la tarde, los temas musicales de primicia y también el otro que teníamos con las noticias. Vamos con ritmo y sabor para un poquito gozar. Vamos con esta popular canción que es una salsa romántica, orquesta colombiana, sí, publicada en el año 88. Fue uno de los grandes éxitos de este grupo con decenas de millones de producción. Vamos con el tema que ya tenemos a continuación. Vamos con el grupo Ritmo y Sabor, sección para bailar y encantar a todos ustedes en esta hora de la

0: Sí, estamos con la sección Ritmo y Sabor con la misma gente. Hermoso tema colombiano. Enseguida pasamos también con las noticias nacional e internacional para el día de hoy. Pasamos con Australia, Demetrio.
1: Bien, queridos oyentes, está en el aire Frecuencia Latina, producida por Nancy Cáceres todos los días domingos de 2 a 3 de la tarde. Australia ha derogado recientemente algunas leyes de tráfico, pero creo que todavía hay muchas otras que también deberían eliminarse. Así es cuando termina un año fiscal y comienza otro. No solo los contadores se emocionan, sino también los usuarios de la carretera, porque es el momento en que se derogan las antiguas leyes de tráfico y se introducen otras nuevas. Este año, uno de los cambios más populares será sin duda la eliminación del límite de velocidad por obras viales durante las horas en que no se realizan obras en la carretera en Nueva Gales del Sur. Anteriormente, los límites de velocidad en zonas de obra se aplicaban las 24 horas del día, independientemente de si se estaban realizando obras o no. Los límites de velocidad reducidos están diseñados para disminuir la velocidad del tráfico a 40 kilómetros, incluso a 20 kilómetros, y son cruciales para proteger a los trabajadores que se encuentran en la vía. El único problema era que la zona de velocidad reducida seguía vigente incluso fuera de los horarios de obra. En una autopista con mucho tráfico, esto provocaba que algunos conductores respetaran los 40 kilómetros, mientras que otros pasaban a toda velocidad hasta 110 kilómetros por hora. Eliminen los radares de velocidad, pero mantengan los de semáforos en rojo e incrementen la presencia policial con radares. Eso salvará más vidas y cambiará el comportamiento de los conductores.
0: Pasamos con otra noticia de Australia. Se le permitirá a los alumnos,
1: unos conductores, respetaran los 40 kilómetros, mientras que otros pasaban a toda velocidad hasta 110 kilómetros por hora. Eliminen los radares de velocidad, pero mantengan los de semáforos en rojo e incrementen la presencia policial con radares. Eso salvará más vidas y cambiará el comportamiento de los conductores.
0: Pasamos con otra noticia de Australia.

0: lectura, mientras que los del curso 11 y 12 podrán hacerlo hasta la mitad del tiempo. Como parte de estas medidas más estrictas, el Estado también instará a las escuelas a establecer límite de tiempo de pantalla para las tareas escolares y a no exigir el uso de dispositivos para los deberes antes del quinto curso. Asimismo, se recomienda dedicar un mínimo de una hora diaria al aprendizaje mediante métodos tradicionales de papel y lápiz. Estas normas se recomendarán a las escuelas públicas a partir del año 2027 y también que pasarán a ser obligatorias. Y entre tanto, la política contemplará excepciones y adaptaciones para alumnos con discapacidad, necesidades adicionales y cuyo idioma materno no sea el inglés. El Programa de Evaluación Internacional de Estudiantes de la Organización para la Cooperación y el Desarrollo Económico reveló que los estudiantes australianos tienen casi el doble de la probabilidad que el promedio mundial de pasar más de 2 horas diarias utilizando dispositivos. La semana pasada se informó en el deceso en el rendimiento de los estudiantes australianos que el noveno grado continúa registrándose sus peores resultados históricos en matemáticas e inglés en la prueba internacional de educación más grande del mundo.
1: El oeste de Melbourne acaba de inaugurar otra estación de tren completamente nueva. La estación de West Tarnet ya está oficialmente abierta con 400 plazas de aparcamiento seguros para bicicletas y una estación de autobuses con 4 andenes para dar servicio a una gran cantidad de nuevos servicios de autobús. A principios de este mes se inauguró una nueva estación de tren en Melton y ahora se suma otra novedad a la lista, la estación de West Tarnet. Abrió oficialmente sus puertas a los pasajeros, brindando al oeste de Melbourne una zona de rápido crecimiento, una nueva estación de tren, conexiones de autobuses y cientos de plazas de aparcamientos adicionales. La nueva estación de tren de Melbourne abrió sus puertas el fin de semana, recibiendo oficialmente a los primeros pasajeros el domingo pasado de septiembre. También dispone de un aparcamiento con capacidad para 400 personas, un terminal de autobuses con 4 andenes y aparcamiento seguro para bicicletas. Para contextualizar, la línea Whitland Bell va desde South Cross pasando por Footscray y Sunshine.
0: Continuando, Australia, familias australianas pueden optar a un nuevo pago de $200 para gastos cotidianos. Los padres australianos podrían recuperar hasta $200 de los gastos deportivos de sus hijos en medio de las continuas presiones sobre el costo de vida. Las familias australianas ya han gastado cientos de dólares para que sus hijos participen en actividades deportivas este año y optó recuperar hasta $200 de ese dinero tras la apertura de esta semana de una nueva ronda de ayudas. El programa de Get Active Kids Voucher de Victoria se puso en marcha el día martes, ofreciendo así a las familias elegibles la opción de recibir un reembolso por gastos deportivos ya abandonados o de obtener un vale para reducir así lo importante de esta factura futura. Con respecto fundamental es que los padres de Victoria que ya han realizado el desembolso no se quedarán fuera, ya que podrían obtener el reembolso. Sí, podrían entender. El de Victoria se puso en marcha el día martes, ofreciendo así a las familias elegibles la opción de recibir un reembolso por gastos deportivos ya abandonados o de obtener un vale para reducir así lo importante de esta factura futura. Con respecto fundamental es que los padres de Victoria que ya han realizado el desembolso no se quedarán fuera, ya que podrían obtener el reembolso. Sí, podrían entender el reembolso y no se quedarán afuera, ya que podrán obtener esto desde el primero de mayo. Así que del próximo año. Los $200 pueden ayudar a cubrir los costos elegibles de afiliación. a inscribirse y participar también en más de 70 actividades deportivas y también recreativas con la participación de más de 2.400

0: 200 proveedores, ya saben. Entonces, se le está otorgando esto a los niños y no por hogar, lo que significa que una familia elegible con dos niños podría recibir hasta $400.
1: La crisis de vivienda de Australia está saliendo de control, con nuevas ventas de vivienda que se desploman y la construcción quebrándose a nivel nacional. A medida que otro banco aumentó la tasa de interés hoy, los principales partidos se enfrentaron a una amarga disputa sobre cómo solucionar el problema.
0: Y sí, continuando esto, Demetrio, ¿sigue más donde nos quedamos?
1: Sí, tenemos otra noticia. Los líderes en el campo de la inteligencia artificial están pidiendo a los gobiernos que impulsen un espacio global para que los sistemas de seguridad puedan mantener el ritmo con los modelos que ahora se están estrenando por sí solos. Esto viene después que un informante reveló temores internos de que la revolución de la inteligencia artificial podría llevar a la extinción de los seres humanos.
0: Sí, para poder abordar un poco de eso, las principales agencias de inteligencia de Australia han advertido que los ataques de inteligencia artificial podrían explotar la tecnología obsoleta del país, mientras que el gobierno negocia las medidas de control sobre el rápido desarrollo de la inteligencia artificial. El director Afterpitz, desarrollador de Claude, ha advertido que los bots de inteligencia artificial podría inundar Internet en el plazo de un año y ha pedido que se ralentice el ritmo de desarrollo con el apoyo del director de Open Inteligencia Artificial de Elon Musk. Entre ellos también, según declaró el gobierno, de las empresas australianas tendrán que gastar cantidades enormes para actualizar su tecnología obsoleta y vulnerable, dejando así fuera los servicios del sistema que los australianos daban por sentado que estaría disponible en todo momento. Pasamos con otra noticia pequeña también que tenemos.
1: El gobierno descarta medidas contra el exceso en los precios de los combustibles disparados por la guerra en Oriente Medio. Los precios de combustible podrían subir otros 40 centavos por litro ante la posibilidad que las reservas mundiales de petróleo se agoten en cuestiones de semanas. Los automovilistas de todo el país se enfrentan a precios del combustible que rozan cifras récord a medida que continúan intensificándose el conflicto en Oriente Medio. Suben los precios. El precio medio del combustible en Sydney ha aumentado más de 20 centavos en las últimas semanas, situándose el costo de la gasolina sin plomo 91 E10 en $2.34 por litro.
0: Sí, para terminar la última noticia que tenemos, una nueva legislación ha sido aprobada por el Parlamento permitiendo también a los conductores operar vehículos con hasta 50 milímetros de cannabis medicinal prevista en el sistema. Las leyes incluyen un sistema de dos advertencias antes de que se apliquen las penas para aquellos que superen la línea de fondo. El gobierno apoya la reforma como sentido común, mientras que los defensores de la seguridad vial han expresado una fuerte oposición. Pasamos con la noticia internacional.
1: Robots construyen robots. Comienza la producción de la primera fábrica inteligente de robots humanoides industriales a escala de 10.000 unidades del mundo. La montacarga no triplicados y vehículos logísticos conecta toda la cadena de subensamblajes, ensamblaje final y pruebas y almacenamiento, adaptándose eficazmente a las demandas de rotación de una capacidad de nivel de 10.000 unidades. Según el comunicado, los robots chinos ya han alcanzado el primer nivel mundial. Esta base se sustenta en la gran cantidad de ingenieros, científicos y escenarios de aplicación acumulados en China durante los últimos 10 a 20 años, que han conformado una base muy sólida de la cadena de suministro, capacidad de fabricación y fortaleza en investigaciones y desarrollo en aplicaciones industriales. China también está a la vanguardia porque posee los escenarios más ricos, afirmó Pang.
0: Y con la última noticia internacional, se reporta incendio en el depósito de la petrolera estatal de Arabia Saudita, cerca del aeropuerto internacional de Riyadh. Las autoridades de Arabia Saudita activaron una alerta por amenaza aérea y los bomberos luchan por controlar el incendio visible desde el aeropuerto con vuelos cancelados y retrasos. Un depósito de combustible ubicado cerca del aeropuerto internacional de Riyadh quedó envuelto en llamas después de que fuertes explosiones sacudieron la capital saudita durante la madrugada. El incendio provocó importantes alteraciones en las operaciones aeroportuarias mientras las autoridades activaban una alerta por una posible amenaza aérea. Hasta el momento, las autoridades no han establecido las causas del incendio ni han confirmado la existencia de esa relación entre las explosiones, la alerta aérea y el fuego registrado en las instalaciones de Aramco. Sin embargo, los incidentes ocurren en medio de un aumento de los ataques atribuidos a los hutíes, movimiento respaldado por Irán, que controla amplias zonas de Yemen. Fuera la noticia nacional e internacional que hemos tenido para el día de hoy, domingo 20. Como siempre, el próximo domingo a la misma hora en su dial 92.3 frecuencia modulada. Pasamos con 90, sí, pasamos 90. Recuerdos, vamos, que esta vez con España. Es Jesús Vázquez, es un presentador de televisión, actor español, principalmente conocido por los numerosos programas presentados en Telecinco. Este tema musical, A 2 milímetros de escaso de tu boca, con que obtuvo el disco de oro. Y esta vez pasamos ya con los temas del recuerdo. Vamos con esta vez. Hermoso tema del recuerdo, siendo las 2:33. Jesús Vázquez.

Sí, hermoso tema en esta hora de la tarde. Teníamos con Jesús Vázquez y el tema Yo te besé. Sí, estamos con 90 a esta hora de la tarde y venimos también con otro cantante, sí, también conocido como compositor italiano, pero también ganó en 84, recordar, en el Festival de San Remo con la canción Terra Promessa, pero también grabó muchas canciones en español y goza de una gran popularidad en Cuba, Alemania, México y Argentina, y ha vendido muchos temas musicales, 500 millones de discos en todo el mundo. Pasamos esta vez con Eros Ramazzotti y este tema. Vamos ya con él. La cosa más bella. Vamos. Enseguida, con tema de recuerda, 90s.

0: siendo las 2:41. Sí, teníamos aquí a Eros Ramazzotti con la cosa más bella. Hermosa tema en esta hora de la tarde. Y ahora nos vamos, sí, nos vamos desde el club chileno. Nos vamos con Juan, que nos va a decir cómo está desde directamente desde la comunidad chilena. ¿Cómo estás, Juan? Muy buenas tardes.
1: Muy bien, muy buenas tardes. Aquí todo bien, gracias a Dios. Aquí está pasando el último día de nuestras fiestas patrias, el día domingo. Y recién termino de instalar el primer grupo folclórico que tenemos hoy día. Después, más tarde, viene el grupo folclórico del Club Chileno, que también van a hacer su baile también. Y obviamente con el DJ, que va a tocar música para que la gente que quiera bailar pueda también pararse y...
0: Así es que, Juan Vargas, cuéntame cómo está el ambiente, ¿quiénes van a venir después de la tarde? Son las casi 3 de la tarde, creo que tengo entendido que también va a cantar ¿cómo se llama la cantante? Nilda Moya, a las 5 de la tarde.
1: Sí.
0: ¿Sí?
1: Ella está como dice usted, a esa hora. Y toda la gente está aquí en familia, todos disfrutando de la comida, el pescado frito, la sopa marinara, que es típico de los domingos, y todo en familia.
0: Y bueno, ¿cómo se celebra en Chile? ¿Cómo sientes la festividad tan grande que se hace 3 días y extrañas tu país? ¿Cómo está pasando desde el otro lado de aquí, Australia, para Chile? Háganos ver el sentimiento nacional chileno que se tiene, porque es tan lindo la comunidad de que la festeja, ¿no? La emoción, las vibras que se tienen.
1: Sí, no, exacto. Gracias a Dios, aquí en el norte tenemos una comunidad muy grande, sí, que siempre, hasta del otro lado de la city, del lado de Dandenong, a pesar de tan lejos que estamos, vienen para acá a disfrutar de la tarde, de la noche, cuando tenemos las bandas, los días sábados, y como digo, los días domingos siempre es más familiar, los grupos folclóricos, los niños tienen el jumping castle para divertirse atrás y para que los padres también puedan disfrutar de una tarde agradable. Y con buenos amigos también.
0: Juan Vargas, cuéntanos entonces, ¿cómo se siente ese fervor de la gente que cuando tú ves la música, los bailes, y no estás fuera de tu país? ¿Cuál es el sentimiento para ti?
1: No, para mí personalmente, yo bailé folclore muchos años, y tuve que parar de bailar, creció la familia, pero el orgullo siempre está ahí de ser chileno y de ver nuestro bailes nacionales, como la cueca también, y no, un orgullo inmenso, y no solo para mí, para todos los chilenos que estamos afuera de nuestro país, un orgullo ver a los jóvenes que todavía tratan de seguir nuestras tradiciones, y bueno, para mí también, verlos también siempre queda uno con la lágrima en la garganta, como decimos, y muy emocionante, siempre muy emocionante.
0: Muy bien, Juan Vargas. Entonces, me gustaría que mande saludos a toda la comunidad de Chile. Un saludo de esta festividad que se está haciendo. Y también que, nos digas que hasta qué hora va a estar abierta la comunidad. Para que la gente vaya todavía, ¿no?
1: Sí, bueno, hoy día estaremos hasta las 11 de la noche. Y como digo, tenemos el DJ. Más rato viene otro grupo folclórico también. Y harta actividades para los niños, con eso, los jumping castles, la mesa de taca-taca y también para que se puedan disfrutar y pasar un buen rato. Y que vengan a disfrutar la comida, el pescado frito, la sopa marinara, el costillar se está yendo rápido, el chancho también queda harto, así que vengan a disfrutar la comida, un pisco sour.
0: Muy bien.
1: Un buen vino.
0: Sí, ahora vamos a mandar la dirección. ¿Te acuerdas la dirección? Juan?
1: El 46-48 Rebecca Drive en Ravenhall.
0: Muchísimas gracias por estar aquí en vivo, ¿no? Hablando, transmitiéndonos desde el círculo que están ustedes de la comunidad grande, un local grande que tienen ustedes ahí, a gozar y a vivir nuevamente y a seguir.
1: Muchísimas gracias por tenerme.
0: Muchas gracias para ti. Bueno, vamos ahora, teníamos ahí a Juan Vargas. Enseguida tenemos también algo en la programación. El tema de salud y algo que nos tiene preparado Demetrio. Demetrio, te dejamos el micrófono.
2: Sí, bueno. Como estaba oyendo del Club Chileno, un abrazo a todos los chiquillos del Club Chileno de Victoria. Bien, ¿se acuerdan ustedes cuando nos atacó el coronavirus? Señoras salían por la televisión, se peleaban por comprar papel higiénico, ¿se acuerdan? Fue una toma que recorrió el mundo. Cuando peleaban las señoras en los supermercados aquí en Victoria. Para que esto nos vuelva a pasar, debemos comprar alimentos que duren por varios años en épocas peligrosas. Por ejemplo, tenemos el agua embotellada, el agua pura embotellada, no en plástico, a bajo calor. Más o menos, no tanto, pero de 15 para abajo. La sal pura, cloruro de sodio puro, tiene que ser del mar. Eso no le pasa nada por muchos años. Tenemos al azúcar blanca, tampoco le pasa nada, pero hay que tenerla también de 15 para abajo grados. Miel pura. La miel pura se ha encontrado hasta en las investigaciones que se hacen a los pueblos de miles y millones de años. La miel pura no le pasa nada. El vinagre blanco, destilado puro tiene que ser, tampoco le pasa nada. El vinagre no le pasa nada. El bicarbonato de sodio hay que tener. Arroz blanco. El arroz blanco puede estar por cientos de años y no le pasa nada, pero no tiene que estar en zonas calientes. Carne enlatada. Ahí tenemos que ver que la lata no se infle, porque ahí está mala. Si no se infla, puede durar mucho tiempo. La pasta seca. Bueno, los italianos nos han dicho que eso dura mucho tiempo. Las legumbres secas, porotos y todas esas otras legumbres tenemos que tener guardadas, no les pasa nada por muchos años. Los copos de avena tampoco. Y la leche en polvo, acuérdense bien, la leche en polvo para nuestros niños es maravillosa y puede estar años y años en un momento peligroso para la raza humana y para estos locos que nos pueden tirar bombas atómicas también. Debemos ya ir guardando estos alimentos por si pasa algo.
0: Bueno, muchas gracias, interesante. Y mira que esta semana, Demetrio, hemos coincidido. También estaba viendo eso, es como que está al aviso, ¿no? Que tenemos que tener siempre cuidando de qué alimentos puede ser posible. Nunca uno sabe qué es lo que puede pasar, momentos de guerra o problemas de salud.
2: Nancy, ¿no? Ya tenemos experiencia. Cuando en los negocios de mi barrio, por ejemplo, cuando empezó el coronavirus, la gente empezó a comprar de todo y cuando iba a comprar yo ya no había nada.
0: Sí, ese es el problema, que tenemos que estar preparados. Bueno, ¿qué les parece que ahora pasamos con una sección también pedida? Vamos con la sección de eventos. Esta es la sección de eventos. Voy rápido y después continúa Demetrio. Vamos con la Sociedad Hispánica de Victoria. Les invita el 10 de octubre a las 6:30 con Regio Calabria Club. Esto 476 Brandwood Road. Es el Park Bill 3052, celebrando 74 años con amigos y familiares. Disfruta de un gran menú de cuatro tiempos, especialmente seleccionado, con la participación de Sergio García, el Ángel en México. Eso sí, también los hermanos Estradas. Pueden llamar al teléfono 04333-299811. El mercado, pueden ir ustedes al mercado el 10 de octubre también de 10 a 5 de la tarde, esto en la corna de Dante Norro y de Blackburn Road. que hay, muchos se interesan también por el mercado de la India, ¿no? Pueden ustedes ir el sábado de cada mes de 10 a 5 de la tarde. Pueden ustedes ahí vibrar los diferentes sabores y comida y la cultura de la India, del mercado que hace mensualmente. Artesanía tradicional, textiles espectaculares, especialmente algunos aromas especiales. Ya saben, pueden ir con su familia. Esto es que sería el 10 de octubre, de 10 de la mañana a 5 de la tarde. Círculo Social Argentino invita también a los socios, amigos, a pasar una noche divertida con ritmo de David Ernesto el Malo. Buenísimo. Eso también es el 17, sería de octubre en Fresia Azur a partir de las 6:30. Esto también con tres cursos Audrey incluidos. Pueden hacer sus reservas al 0404-199-475. Y viene también este mes en vivo el 31 de octubre. Después viene el próximo mes de la Nuestra Señora de Cristian en Brunswick, que tienen las entradas todavía para deliciosas comidas peruanas como la carapulca y ceviche. Ahí, la comunidad está celebrando las raíces de Perú. Y así que van a ver una peña criolla organizada por Peruvian Folklore Dance Group de Victoria. Ya saben, pueden llamar 0401-391-425. Y pasamos con otras también que tenemos, Demetrio.
2: Bien, el domingo 27 de septiembre, la comunidad argentina baila malambo, toca bombo y también aprende las boleadoras. Fabio Robles, profesor superior de danza folclórica argentina, los atiende en el 277 de Queensberry Street, Melbourne. Domingo 27 de septiembre, aprenda a tocar bombo, dance, malambo y boleadoras. La hora no me la mandaron, pero los argentinos se conversarán unos con otros y ya sabrán dónde es, a qué hora es esa gran clase folclórica argentina el domingo 27 de septiembre. Y por otro lado tenemos Tropical Dream, que va a estar en el Club Chileno el 28 de septiembre, sábado, de 6 a 12 de la tarde. Una presentación maravillosa. Cuatro bandas latinas. Tropical Dream. Ustedes saben cómo es Tropical Dream, la mejor banda latinoamericana. Salsa Casera, otra banda. Bahía y Banana 6. Y estará el DJ Alcalde en el Club Chileno. Ellos están en el 4143 de Rebeca Drive Ravenhall. Reservas al 0421-347-402. Ticket en la entrada, $30. Bien, queridos amigos, yo encuentro que los $30 son muy bien porque tenemos grandes bandas.
0: ¿Y tenemos hoy algo? Nada más. Nada más tenemos, Demetrio, algún evento más.
2: No, tengo...
0: Bueno, vamos a saludar a todos. Bueno,
2: Hay un evento muy importante que ya el próximo mes, en octubre, empiezan los almuerzos de 12 a 3 de la tarde.
0: ¿Esto en dónde?
2: En el Club Chileno de Victoria los días jueves.
0: Está muy bien de informar a todos. Muy bien. Vamos a saludar después a la linda comunidad con un tema musical. Pero esta vez saludamos a Julio Termirano, que está en sintonía. Marlene Aide, también Rodríguez, Lucho Chana, Melvira Cifarati, Ricardo Longo y esposa. Saludos calurosos también para él. Frecuencia Latinas manda saludo hoy celebrando su cumpleaños. Caluroso saludo para ti, Ricardo. Luis Ruiz también, María Pinzón también, Juan Medrano, compañero también de los viernes, Delmi Trabanino, Angélica Torres, Jorge Vilela, Janet también, González, Alfredo Muñoz, Talida Burgos, Patricia Costa, Silvia, Aida González, Robert también, él es de Australia, Carlos Ernesto también, Andrés Cortés, Susi Bravos, Ana Di Marco y también Leli Valdivia, Rafi Memory también, que es compañero de aquí también, de uno de los programas, Gabriela también, Vivar, Johnny Sarabia, Elsa Gutiérrez, muchos también. Roberto, también muchas gracias, Ricardo, Jesús Rodríguez y Jesús Ruiz. Teníamos todos quienes están en sintonía en Historia de la Tarde desde Five Boot. Y bueno, vamos en esta hora también, vamos a terminar, ya nos falta 4 minutos. ¿Qué les parece? Vamos con el tema musical también que tengo aquí para todos ustedes. Este tema musical es tan hermoso, pero tan hermoso, que bueno, la tenemos también aquí. Demetrio, nos falta 4 minutos. ¿Qué tema? Sí, puede usted hablar, decirnos algo.
2: Sí, yo ya me estoy despidiendo de todos ustedes de este programa Frecuencia Latina con Nancy Cáceres, la productora, y yo ayudando.
0: Hermoso tema en esta hora, saludando a toda la comunidad de Chile. Hermoso tema por Patricia Mena, escribió este clásico en el año 65. En una sola noche se inspiró estos, inspiró por su propia vivencia de juventud cuando yendo de la justicia se escondió en la precordillera de Los Ángeles y se convivió con arrieros reales cerca del paso de Atacalco y la zona de Antuco. Ese tema musical es del cantautor chileno Patricio Mens. Trata de la dura vida y la tragedia de un arriero en la montaña que se ve empujado a robar ganado para sobrevivir. Hermoso tema que les dejo. Saludos para la comunidad y sigan festejando, y los que están también desde el otro lado de aquí en Melbourne, calurosos saludos para ustedes. Y dejamos el tema, y el día de mañana tenemos un programa más con el Deportivo 6 de la tarde.